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0: va empezando, ¿no?
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buena. Nos da gusto ustedes al otro lado decirles una velada espectacular. IG, Facebook, dale. Buenos vibes ahí para hoy. ¿Cómo están, Bato? Hello. Santo, hello. Riobamba, señores.

0: señores, esta canción nace en 1989 con el sello SBK, sí. Tuve un lapsus ahí. Y el mismo año, salida de Europa, llega a sonar en C100 de Estados Unidos, Z100, la radio número uno, top 40 de los Estados Unidos de Norteamérica. Nos dio gusto escucharla esta semana en New York, una visita que tuvimos y definitivamente nos cautivó. Y quería traerla al escritorio para ponerla a consideración de ustedes y puedan disfrutarla, así como nosotros.
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0: buenos días, entrañable familia de Cantares Inolvidables del Ecuador. Qué alegría enorme saludarlos hoy domingo 16 de agosto del 2026. Le damos la bienvenida a este espacio donde la nostalgia se hace música y las canciones de nuestra tierra nos abrazan el alma. Hoy queremos abrir las líneas y los corazones para rendir un homenaje a los tesoros más grandes que la vida nos ha encomendado, nuestros hijos. Tome su café, póngase cómodo y acompáñenos en esta mañana de música, recuerdos y profundas reflexiones. La más cordial invitación, amigos oyentes, para que se comuniquen con nosotros y participen de este espacio de 120 minutos. Saludos cordiales para quienes están ya con la señal 89.3 de Radio Bonita en las provincias centrales del Ecuador. Tungurahua, Cotopaxi, Chimborazo, parte de Bolívar y Cañar, unidas por una sola señal. En el mundo, www.labonitaradio.com. Mi nombre es Wilfrido Olivo. Aquí iniciamos.
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¿Cómo no recordar estas canciones? Cruel destino y yo no he de volver, con esas voces emblemáticas de nuestro cancionero, las voces de los hermanos Miño Naranjo, Eduardo y Danilo. La característica de nuestro programa es no únicamente recordar estos grandes éxitos de nuestro cancionero, sino también presentar reflexiones, algo que nos haga pensar en este domingo que estamos viviendo junto a nuestra familia. Estamos descansando, pero abrazando a nuestra familia, a nuestros hijos. Vamos con una reflexión referente a los hijos. Los hijos son como las canciones más bellas de nuestro repertorio nacional. Nacen de una inspiración profunda. Se acunan en el alma y, aunque pase el tiempo, jamás se olvidan. La verdad, esos son nuestros hijos.

Recordar la música ecuatoriana con estas voces emblemáticas de los hermanos Villamar en este hermoso pasacalle titulado Ambato, de la creación de Víctor Hugo, el pasillo Cariño. Esto es Cantares Inolvidables del Ecuador, amigos oyentes. Una emisión especial en este día, también especial para este servidor. 16 de agosto del 2026. Hablemos sobre los hijos. Reflexionemos qué significa para nosotros los hijos. Los hijos no son de nuestra propiedad. Son un hermoso préstamo del cielo que enriquecen nuestras vidas. Nuestro deber principal es darles raíces fuertes para que sepan de dónde vienen y alas firmes para que vuelen alto hacia sus propios sueños. Más que nuestras palabras, los hijos escuchan nuestras acciones. Dejemos en ellos huellas de honestidad, amor y resiliencia. No importa la edad que tengan, si ya partieron del hogar o si están lejos, para el corazón de un padre o una madre, siempre serán sus pequeños. Aprovechemos este domingo para abrazarlos si los tenemos cerca, para llamarlos si están lejos y para enviarles una bendición con el pensamiento si ya han emprendido su propio vuelo. Que la música de hoy sea el fondo musical de sus mejores recuerdos en familia.

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Estamos ya en los segundos 30 minutos del programa Cantares Inolvidables del Ecuador. El grupo Quimera de Quito encarna la lección más hermosa para los hijos: la constancia y el respeto a la identidad. Con más de 4 décadas de trayectoria, la voz inconfundible de Patricia Ramengs y la guitarra de Luis Ramengs demuestran que lo tradicional nunca pasa de moda si se hace con el alma. Integrar el estilo de Quimera es una reflexión para los hijos. Permite enfocar el mensaje desde la elegancia, la autenticidad y la evolución constante. Esto es Cantares Inolvidables del Ecuador, nuestra programación dominical a través de Radio Bonita en 89.3 FM a nivel regional. Saludos cordiales para nuestros amigos oyentes en las provincias centrales del Ecuador: Cotopaxi, Tungurahua, Chimborazo, parte de Bolívar y Cañar. Y en el mundo estamos en www.labonitaradio.com. Sigamos disfrutando de estas verdaderas joyas musicales a través de su programa Cantares Inolvidables del Ecuador. Viene a continuación el trío Armonía 3 de la ciudad de Ibarra para interpretarnos el pasillo Como si fuera un niño y el albazo Infortunio.

Mensajes importantes recibimos al presentar nuestra programación Cantares Inolvidables del Ecuador. Quiero expresar un saludo muy especial para una persona que nos hizo llegar un WhatsApp y dice: estimado Wilfrido, recibe un afectuoso saludo y mis más sinceras felicitaciones por el maravilloso programa que mantienes domingo a domingo en Radio Bonita. Gracias por mantener latente el sentimiento de la música nacional. Espero muy pronto saludarte personalmente y manifestarte este sentimiento de admiración. Felicitaciones a su principal, licenciado Mario Brito, por mantener vigente el sentimiento de la música ecuatoriana. Gracias por ese saludo y aquí está una canción para usted.

Continuamos en la programación. Esto es Cantares Inolvidables del Ecuador a través de Radio Bonita en 89.3 FM en este día domingo 16 de agosto del 2026. La vida es una sinfonía de emociones y nuestra música tradicional es el reflejo perfecto de ello, como el pasillo que enseña a valorar la sensibilidad y la nostalgia, el albazo que invita a despertar con optimismo y energía, y el San Juanito que celebra la alegría de estar unidos en comunidad y raíces. Recuerde que comunicándose con nosotros al 0999-171188, usted puede hacerse acreedor a un pendrive donde están todas las emisiones de Cantares Inolvidables del Ecuador, desde cuando retomamos la conducción de este espacio de 120 minutos. Hoy tenemos algo muy bonito que vamos a compartir en los últimos 30 minutos del programa. A continuación quiero compartir, amigos oyentes, la música de un trío capitalino, el trío Candilejas, para entregarnos estas canciones que nos traen recuerdos.

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Continuamos en nuestra programación. Esto es Cantares Inolvidables del Ecuador. Presentábamos música con Pedro Ingaveles, cuyo nombre de nacimiento era Pedro Mario Ingaveles, nacido en la provincia del Cañar. El 4 de diciembre de 1910 fue un destacado violinista, profesor y compositor ecuatoriano. Fernando Ingaveles es uno de sus hijos y ambos comparten un legado ligado a la difusión y preservación de la memoria musical tradicional del Ecuador. Pedro Ingaveles, hijo del músico Miguel J. Ingabrieto y hermano de reconocidos compositores como José Rudecindo, autor de La Bocina, y Miguel. Fundó junto a sus hermanos la Orquesta Rossini en Cuenca, dirigió diversos conjuntos instrumentales y compuso valiosos pasillos como Ilusión Desengañada y Mujer Ecuatoriana, Albazos y Música Escolar. Lo mejor de Pedro y Fernando Ingaveles en nuestra programación de hoy, Cantares Inolvidables del Ecuador. Cordial invitación, amigos oyentes, para que siga comunicándose con nosotros a través de nuestro contacto 09 99 17 11 88. También puede escribirnos a nuestro correo musical wilfridoolivo@gmail.com.

Lo mejor de nuestro cancionero ecuatoriano en este espacio de 120 minutos. Cantares inolvidables del Ecuador. ¿Cómo no recordar la música de un trío de guitarras, cuerda y colibrí? Fue una destacada agrupación musical originaria de Riobamba, Ecuador, liderada por el recordado maestro Marco Miño Valareso. El trío tuvo su emotivo primer recital en agosto de 1995 en la ciudad de Riobamba. Estaba integrado por el maestro Marco Miño, que en paz descanse, junto a sus hijos Alex Miño y Pablo Miño, uniendo generaciones a través de la música. Marco Miño Valareso fue un pilar de la música instrumental riobambeña, reconocido también por haber sido el director inicial de la emblemática Rondalla de Riobamba y fundador del grupo folclórico Tuncahuán. La agrupación se especializó en la interpretación instrumental de la música tradicional ecuatoriana y latinoamericana a tres guitarras, con un repertorio que incluía pasillos clásicos de alta complejidad técnico como Manabí. Su propuesta ponía en valor la pureza del sonido de las cuerdas acústicas y el pasillo instrumental. Disfrutemos de la música de el trío de guitarras, cuerda y colibrí.

gozo disfrutar de nuestra música sin palabras en este inicio del día domingo 16 de agosto del 2026. Cordial invitación para que ustedes participen de nuestra programación. Hoy estaremos entregando el premio respectivo a esta fecha de un InDrive con todas las emisiones de Cantares Inolvidables del Ecuador. A continuación, quiero presentar música de don José Quintiliano Coloma. Fue un destacado personaje de la provincia de Bolívar que entrelazó la política con la música tradicional, convirtiéndose en un ícono de la identidad guarandeña a través de la interpretación del bandolín ecuatoriano. Ejerció la alcaldía de Guaranda entre 1962 y 1965, pero dejó una huella imborrable en la cultura local gracias a sus composiciones y grabaciones musicales que rescatan el folclore andino de la región. Aprendió a ejecutar el bandolín desde su niñez. A los 12 años formó este grupo musical junto a su hermano menor Jorge, quien lo acompañaba en la guitarra. En 1978, a la edad de 75 años, grabó una emblemática producción en cassette y CD titulado Recordando el Pasado. Con la colaboración artística de el doctor Rodrigo Saltos Espinosa en el bajo y requinto, escuchemos estas canciones con la interpretación en el bandolín, don José Quintiliano Coloma.

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1: Un verdadero placer para nosotros, quienes hacemos este espacio de 120 minutos, Cantares Inolvidables del Ecuador. Tengo un mensaje que nos ha llegado a nuestro WhatsApp de parte de don Iván Pilatuña, que nos escribe del 09-92-02-2160. Dice: buenas noches, bonita. Por favor, el paso doble Sangre Ecuatoriana. Saludos para mi hija Ivana y mi sobrina Jorley en la ciudad de Salcedo. Un saludo muy especial. Gracias por esa sintonía. Y aquí está la canción solicitada.

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Estamos ya en los últimos 30 minutos de nuestro programa Cantares Inolvidables en Ecuador. Para hoy hemos preparado música del trío Sensación de la ciudad de Ambato, gracias a una misiva que nos hicieron llegar a nuestro correo musical. Con fecha Ambato 14 de agosto del 2026, señores, programa Cantares Inolvidables del Ecuador. De mi consideración, a través de la presente, me dirijo a ustedes con el más profundo sentimiento de gratitud y admiración para expresarles mi sincera felicitación por la excelente conducción de su espacio musical. En un mundo tan globalizado, la labor que realizan semana a semana es un verdadero faro de luz que rescata, preserva y pone en valor la riqueza de nuestra música nacional. Agradeciendo de antemano su atención y reiterando mi admiración, me despido augurándoles una larga permanencia al aire. Si fuera tan amable, la música del trío Sensación. Atentamente, María Cristina Acosta Fuemayor, barrio Bellavista, ciudad de Ambato. Muchísimas gracias, doña María Cristina. Y aquí está justamente la música del trío Sensación de su ciudad. Usted tiene el pendrive correspondiente a esta fecha. Esperamos nos pongamos en contacto a través de el 0999-1711-88 para realizar el trámite respectivo para que llegue este recuerdo del programa. Gracias y disfrutemos de la música del trío Sensación de la ciudad de los Tres Juanes.

Trío Sensación de Ambato fue una emblemática agrupación de música nacional ecuatoriana. Estuvo conformado originalmente por los hermanos Héctor Oviedo y Raúl Oviedo, junto a Noé Morales. Con el paso del tiempo también se sumaron otras figuras como Andy Chávez. El grupo nació en la ciudad de Ambato, destacando dentro del pentagrama musical ecuatoriano. Contó con la guía y dirección musical del reconocido compositor y requintista Segundo Bautista, dado que uno de los hermanos Oviedo era un destacado ejecutante del requinto. Sigamos disfrutando de la música y las canciones de el trío Sensación de la ciudad de Ambato.

esta emisión de Cantares Inolvidables del Ecuador. Estamos complaciendo con muchísimo gusto la solicitud musical de doña María Cristina Acosta, que nos hiciera llegar este correo musical al programa solicitando lo mejor del trío Sensación. Durante la década de 1970, el trío Sensación consolidó su fama grabando discos de gran aceptación popular. En 1978 lanzaron un disco de vinil homónimo bajo el sello discográfico Onyx, el cual inmortalizó varias de sus interpretaciones de la música nacional. Destacaron en géneros tradicionales como el pasacalli, el yarabí y los pasillos, interpretando temas entrañables como Ambato Tierra de Flores y Veneno de Amor.

pena. Se nos terminó el tiempo. En estos últimos 30 minutos hemos presentado música de el trío Sensación de la ciudad de Ambato. Nos queda muchas cosas de hablar de esta agrupación ambateña que nos dio verdaderas joyas musicales. Las primeras grabaciones fonográficas registradas a nombre del trío Sensación de Ambato corresponden a discos sencillos en formato de 45 revoluciones por minuto, editados a finales de la década de los 60, siendo el Pasillo Elegía, lanzado en 1969, uno de los primeros y más antiguos registros documentados. Quiero presentar a continuación música con otra voz que fue parte del trío Sensación. Héctor y Raúl Oviedo junto a Manuel Galarza. Aquí, este hermoso tema, Cautivo de Amor. Con esto decimos, amigos oyentes, muchísimas gracias. Un placer inmenso haber compartido lo mejor de la música ecuatoriana en este verdadero rescate musical que lo hacemos a través de Radio Bonita en 89.3 FM a nivel regional. Mi nombre, Wilfrido Olivo. Felicidades, permiso, hasta la próxima.

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están bien. Un fuerte abrazo. Mis hermanitos de Mix 105 en la provincia verde de Esmeraldas. ¡Wow! Crecemos cada día. Una cobertura espectacular la que tenemos.

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Señores, en la mitad de nuestro programa, 3 horas ininterrumpidas, 90 minutos hasta ahora. Gracias por sus comunicaciones, sus directos. Facebook, ya lo sabes, Kendrick Lord, DJ Hacks. Instagram, IG, ya lo sabes. Kendrick Lord, DJ Hacks. Ahí estará con ustedes, siempre atento a las novedades de todo el mundo. Así que preparados, bienvenidos a la nueva sintonía. Baños, Machala, Riobamba, con nosotros. El Oriente Ecuatoriano están activos a esta hora. Gracias, Esmeraldas, siempre activos. En Santo Domingo de los Ángeles también, a través de Festival

Señoras y señores, qué buena fiesta tenemos ahora en cabina. Muchas gracias a quienes toman contacto a través de las 8 media redes y sociales con nosotros. X, Facebook, YouTube, TikTok, en todas partes. Henry Lord y DJ Hacks. HenryLord.com

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Año 62 para Ray Charles y You Are My Sunshine. Con esto, queridos amigos, estábamos comenzando esta presente edición de Décadas. Sean todos bienvenidos al gran encuentro con la buena música. Éxitos de todos los tiempos seleccionados como siempre por César y Damián Torletti. Gisela Baronetto en la voz artística. Aquí en la conducción, Pablo Bauhofer. Nos vamos al año 69 para continuar. Rod Stewart nos canta Twisting the Night Away.

0: La banda de hard rock británica llamada Led Zeppelin nos traía del año 79, Fool in the Rain. Antes, año 78 para Ramones y Needles and Pins.
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0: Continuamos avanzando en el tiempo y en los éxitos. Cambiamos de década y comenzamos a desandar los 80 de la mano de Bob Marley. Escuchamos ya Could You Be Love.

0: Desde el año 79, los siempre vigentes Huey Lewis and the News nos dejaban en esta ocasión Heart and Soul. Antes, Michael Jackson cantaba Human Nature.
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0: Vamos a culminar este presente bloque de décadas yéndonos al año 83 para encontrarnos con Bryan Adams y Cuts Like a Knife.

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5: Tenemos muy buena música para vos en esta parte de nuestro programa. Vamos a escuchar a Foreigner, Chris Isaak, Aerosmith, Prefab Sprout, Van Halen y muchos más. Este segundo bloque de décadas inicia desde el año 85 con Heart y What About Love.

otra de las grandes bandas de los 80 pasaba nuevamente en décadas. Foreigner en esta ocasión nos traía del 87 I Don't Wanna Live Without You. Antes del 86, Chris Isaak nos dejaba Blue Hotel. 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